0: Bueno, felicitaciones.
1: José. Muchas gracias, ojalá fuera mía, pero no, no. Es una cabaña.
0: Reconocida cabaña argentina, sí, claro. De Angus, de El Madrigal, en sociedad con uruguayos. Juan Francisco Chirucci, rematador, escritorio rural de

en Argentina. Es una película, digamos, tiene una parte de la producción en Uruguay, pero es una película principalmente argentina. El actor principal es el nieto de Spinetta, ajá, que es un muy buen actor además, Benicio. Y bueno, nada, una linda historia.

vidas, la verdad. Uh-huh. Y bueno, encontramos ahí un refugio. En principio era juntarnos a almorzar, a comer y a charlar, a estar, a compartir, ¿viste? Y bueno, obviamente la música siempre fue un faro para nosotros, claro. Creativo, es una

cosa existencial, digamos. Y empezamos a componer y surgió la idea de... Yo ya venía trabajando con cuarteto de cuerdas en mi banda. Uh-huh. Fue las primeras instancias de tocar con cuarteto de cuerdas. Y poco a poco tomamos la decisión esa de formar una orquesta de cuerdas. Ahí apareció Matías Crasium, que es como un poco el director de orquesta de Summa Camerata, a ayudarnos a conformar este grupo, que somos amigos, amigas.

La verdad que quedó bien las tomas, se tocó bien en ese concierto, cantaron bien Juan y Pedro, entonces pudimos realmente hacer un disco. No, nunca se sabe, porque claro, sobre todo fue un concierto, no es que hicimos siete conciertos y teníamos distintas tomas. Hay temas que están en este disco que fueron

Esta de cuerdas, conviviendo con voces y con un lenguaje que viene de temas más rockeros. Entonces es una orquesta de cuerdas, pero muy particular, donde yo qué sé, los chelos tienen una preponderancia, bueno, que capaz que claro. No tiene una orquesta de cuerdas, donde por lo general.

0: y sí, se siente eso en el escenario. Siempre lo sentí como esa especie de energía mágica inexplicable que hay, claro, cuando una persona se planta en el escenario y pasan cosas
1: más. Es como allá, que vos te olvidaste, ¿no? Tenés ahí a dos tipos que dominan el escenario. Sí, es muy fuerte. Digo, la imagen es.

De los motivos melódicos que aparecen están basados en la versión original, sí. Que tiene como un lenguaje medio, no sabría cómo definirlo, pero country, como unas melodías así medio del repertorio ese rock country.

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0: Flores en mi tumba, como muchas otras canciones de Juan, tienen esa cosa poética que permite atravesar generaciones y épocas y seguir vigentes. Me parece una hermosísima canción.
1: Sí.
0: Hicimos una primera versión con Cuarteto de Cuerdas para el disco solista de Juan, que salió hace

0: Ahí Juan es un gran fanático y sí, históricamente tiene
1: una vida, ¿no?
0: Sí, toda una vida. Ellos convivieron cuando Leyenda Urbana estuvo en Uruguay. Juan estuvo cerca de Renato Russo cuando en una experiencia que fue nefasta para,

0: mucho como quedó. Es una canción que también conecta bastante con mucha gente.
1: ¿Pero no la tenías en versión femenina en inglés y en español?
0: Exactamente, sí. Bien. Nelly Furtado, totalmente. Nelly tenés razón. Me había olvidado. Existe una versión cantada por Nelly Furtado en español y una en inglés.
1: Bien.

0: uruguaya.
1: Y lo que pasa es que son muchos años de convivir con Gustavo y con todo Bajo Fondo, y entonces realmente funcionamos como una familia. Nos queremos, desde hace unos años hacia acá estamos mucho menos en contacto, pero nos vemos menos. Estamos en contacto.

repasado lo que es, bueno, Suma Camerata, el nuevo disco que acaba de salir. Ya que estamos, recordemos que también estábamos escuchando al comienzo lo que es otro nuevo disco de Luciano Supervielle, que es la banda sonora de la película Emmy. Acaba de salir.

0: del público rojinegro.
1: La policía demoró entonces la salida de los hinchas de Peñarol. Además, se indicó desde el club, se realizó un único anuncio por altoparlantes para informar de la medida, pero señalaron que hubo fallas en el sistema de audio y que el mensaje

0: lograron extinguir el fuego, encontraron el cuerpo del joven dentro de la casa. Según la información policial, estaba tendido boca abajo y con las manos en la nuca.
1: En el lugar fueron hallados impactos de bala en portones y paredes, además de casquillos y proyectiles cerca del cuerpo. Vecinos

0: Declararon haber escuchado varios disparos antes de que la casa fuera incendiada. El fuego provocó pérdidas totales.
1: Según información primaria, el fallecido no tenía antecedentes penales, aunque había sido indagado en varias oportunidades por su presunta vinculación con una de las familias enfrentadas por la venta de drogas en la zona del cerro.
0: Una de las principales hipótesis que investiga la policía se trata de un conflicto entre bandas criminales.
1: Hay un boom de

0: Que adquirir un apartamento en Santa Ana cuesta la mitad que en Montevideo y estimó en 15.000 los riverenses que viven del lado brasileño.
1: El Congreso de Intendentes analiza hoy un proyecto de regulación nacional para los monopatines eléctricos. La reunión cuenta con la participación de directores.

0: Rivera, que implicará una planta de 250 millones de dólares y la generación de más de 400 puestos de trabajo.
1: La ministra de Industria, Fernanda Cardona, destacó que el proyecto es el resultado de varios meses de trabajo entre el gobierno, UTE, el Ministerio de Transporte y Obras Públicas,

0: y comprendió a más de 670.000 trabajadores.
1: En el sector privado participaron 167 mesas de negociación con vencimientos entre junio y noviembre del 2025. Al cierre del relevamiento, 165 mesas habían culminado el

0: destrucción de un documento en torre ejecutiva durante el pasado gobierno.
1: El dirigente nacionalista dijo que Machado había solicitado el traslado y consideró que algunos sectores políticos estaban muy acostumbrados a una fiscalía politizada. Según Delgado, Ferrero está cortando con eso.

0: entre ellas perició su celular.
1: El Ministerio de Salud Pública reportó hoy el fallecimiento de un hombre por leptospirosis en el departamento de Montevideo. El dato corresponde a la semana epidemiológica 17 del año del 26 de abril al 2 de mayo.

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estos partidos de Copa Libertadores de América. Tuvo que meter mano en el equipo Diego Aguirre y los resultados no lo acompañaron, ¿no? Fue la crónica de una muerte anunciada en una serie que yo creo que la termina de perder principalmente ante el equipo argentino Platense.

Ante Peñarol en el estadio Francini, fue postergado el choque entre Danubio y Juventud de Las Piedras. El equipo pedrense jugó ayer por Copa Sudamericana, empató 1-1 ante la Academia Puerto Cabello, partido que se llevó adelante en Venezuela y queda con vida.

0: Luis Acheo Puertas próximamente, el cual no sé nada, pero nos va a participar en forma inmediata. ¿Qué te parece, Judith, si tomamos un té Twinings? ¿Elegiste el tuyo ya?
1: Ay, la verdad que elegí uno, que el sobrecito es gris porque me llamó la atención. Es, por supuesto,

0: cursos.
1: Sí, esa es la web de la clínica nuestra, uh-huh. Y ahora le abrimos un capítulo nuevo que es la parte de cursos.
0: Muy bien.
1: Sí, y vamos a iniciar con este curso que es con un cupo limitado.

es sentir la voz de ustedes a través del 22 000690. Reitero, ahí lo va a atender Mateo, 22 000690, o si no, lo pueden hacer con la palabra escrita únicamente a través de nuestro

0: No hace falta pedir una consulta. Van directamente y hay personal adiestrado, ¿verdad?
1: Sí, pero no tenemos calzado minimalista.
0: Me pinchaste el globo. No. Iba bien, pero ahora en la bajada me estresé.
1: En realidad,

específicamente. Sí, lo que debe tener muy bueno es la suela. Que la suela debe tener una cantidad de características muy importantes que nosotros les explicamos a los pacientes y a las personas que van, la importancia que tiene la suela.

interés en controlar sus apoyos, su marcha y su calzado, que es lo que estamos haciendo allá en Punta del Este. O sea, hacemos los estudios barbodométricos.

ni en la UTU se dan ese tema con profundidad. Entonces, mucha gente viene y te pide, muchos colegas te piden que quieren un curso con mayor información. Entonces, te hacemos la idea de

0: temperatura mínima como es normalmente, de ahí en más.
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0: Por supuesto, que eso es una de las causas más comunes en la atención podológica, las uñas encarnadas, y lo más torturante.

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0: que a los cuales yo voy a llamar a Judith para pedirte hora, para poder ir a verte acá en Montevideo, ¿no?
1: Perfecto.
2: ¿Cómo no?
1: Norma, dos cositas.
0: Dime.
1: Te paso el número de Judith, de la clínica TCP, Terapia Científica Podológica.

Y qué tipo de actividad tienes desde el punto de vista físico, ¿no? ¿Qué tipo de... Y otro tema muy importante que siempre consulto es si de niños hizo algún deporte competitivo hasta...

de correr, sí, pero que es bajo, le estamos exigiendo al pie y le estamos dando un sufrimiento que lo vamos a ir sintiendo y luego decimos, pero no, yo no hice, cuando uno pregunta, ¿qué pudo haber hecho?

macramente se pueden ver, se pueden analizar, se pueden conversar con el paciente, y a veces se asombran porque dicen, pero yo nunca pensé, ¿no?, que podía tener tal cosa, o nunca pensé. A veces se descubren cosas que

Demora más toda la parte de la anamnesis y toda la clínica y todo el examen del pie y después toda la visualización de lo que se hizo al paciente. Correcto. Demora mucho más que el en sí.

0: tenés algo para complementar lo que estamos analizando respecto a la fascitis plantar.
1: Bueno, respecto a la fascitis plantar y a lo que dijo la oyente que llamó con Norma. Respecto, Norma, con respecto a su

0: que me hizo bien. Es importante hacer las cosas desde la base y bien hechas para que después no tengan consecuencias diferentes.
1: Muy bien, hacemos una pausa ahora al retorno de ella. Última oportunidad.

0: 00.
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1: Ahora sí quedó libre la línea, quedó libre el 22 000690. Quedan pocos minutos, San

continuidad de qué es lo que está pasando con su pie y también le mejora la postura, porque como yo te comentaba hoy, que nos dan los valores de la distribución del peso del cuerpo de la persona, cuando hay una alteración en la distribución

0: una dismetría.
1: Correcto. Muy bien, Judith. Bueno, estamos llegando al final de esta entrega dedicada a la salud de los pies. Agradezco mucho tu presencia.
0: Gracias a ti por invitarme.
1: Y te digo hasta un próximo encuentro, que será...

rumbo a Tacuarembó. Ahí comienza el guión. Lo demás lo construyen los oyentes. Lo interesante es que también está pautado que la persona que viaja en su automóvil, de sexo masculino, ustedes le podrán el nombre mañana,

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Pronosticada para el área metropolitana por parte de Inumet está en 15 grados y para hoy menciona en la mañana baja probabilidad de precipitaciones y en la tarde también probables precipitaciones escasas. Para mañana domingo

Era Alberto Reyes, consejero general del Centro Cultural de Música, para que nos cuente todos los detalles. 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

Así que si les gusta Chambao y tienen la posibilidad de ir, les vamos a estar regalando entradas. Ahora, cuando son las 6:09, les propongo entrar en las primeras luces.

que se organizó en Londres en noviembre del 2002, dedicado a George Harrison en el primer aniversario de su muerte. Ese evento, ese enorme evento artístico, tuvo la dirección musical de Eric Clapton. Vamos a escuchar Something. Hey.

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0: desarrollo, exacto, sus conclusiones, pero por lo pronto, ¿se puede establecer un diagnóstico general, uh-huh, antes de empezar a meternos en cada uno de esos,
1: sí,
0: puntos?
1: Sí, el diagnóstico general es que tenemos un Estado que es grande, que es ineficiente en algunas áreas que son

0: en el Estado uruguayo, ¿no? En la cuestión administrativa, burocrática y todo lo demás, ¿cuánto llega al alumno efectivamente?
1: Se diluye
0: y eso,
1: antes de llegar.
0: Exactamente, y eso es algo que en este trabajo no abordamos porque es un trabajo que lleva más tiempo, ¿no? Pero empezar a ver productividades.

De costo de oportunidad. Es decir, cada peso que destina el presupuesto a servicios públicos generales, o sea, administrarse a sí mismo, a seguridad, o lo que fuera, es un peso que no puede ir a otra área, ¿no? Entonces, es importantísimo.

buscan la solución privada invirtiendo un dinero que es importante. O sea, si efectivamente uno contabilizara eso, que es parte de la profundización que haremos más adelante, uno tiene mayores distorsiones. Lo mismo pasa con la salud. Decir, sí, bueno, claro, tenemos un sistema que no funciona de esta manera,

dentro del sector público que requieren más capacitación, más formación, se paga bastante menos que en el sector privado. Y tenemos esa historia de que es bastante difícil atraer talentos del sector privado al sector público. A todos los gobiernos les pasa cuando inician.

0: como un del ciudadano dice, bueno, yo pago mis impuestos, me sacan por acá, por allá, pero no veo la devolución en servicios.
1: Exactamente,
0: exactamente. Servicios básicos.
1: Y acordate que esto es lo que recauda, pero lo que gasta el Estado medio en PBs. O sea que efectivamente,

0: Hay que empezar a cuestionarse si precisamos la presencia del Estado en esos lugares.
1: Todavía no entraron en ese detalle.
0: Todavía no estamos en ese detalle. Sí, te doy la noticia de que es algo que vamos a estar trabajando en parte este año y el año que viene en un documento bastante más pesado que efectivamente.

que comenzó allá por el 2020, un manejo profesional de la política monetaria, o sea, efectivamente enfocado en bajar la inflación, que primero bajó de 8 a 9 a 5 y ahora de 5 a 3, y es algo que se tiene que mantener porque beneficia a la gente, básicamente a todos nosotros.

principales noticias de esta jornada. Después del primer caso de eutanasia en Uruguay, hay otras personas que están solicitando el procedimiento. Esto lo afirman desde el colectivo Empatía Uruguay. Ayer viernes se realizó

0: Y lo decidió y pudo concretarlo.
1: Y en tanto, desde la oposición, el diputado del Partido Nacional, Juan Martín Rodríguez, reiteró su rechazo a la normativa vigente.
2: Nosotros entendemos que la vida es un derecho absoluto

0: hicieron, porque mi opinión acá es absolutamente secundaria, que no fueron adecuadamente controlados.
1: Por ejemplo, en cuanto a la contratación de ITHG, la empresa de traslados, ¿se sigue contratando con esa empresa que ahora tiene otro nombre?
0: Sí, con esa empresa, como lo hemos

Yo porque ahí justo hay un oyente que está preguntando, nos escribe desde Las Piedras, a ver si la alerta roja por frío extremo es para todo el país. Sí, efectivamente, es para todo el territorio nacional. La medida adoptada por parte del gobierno.

mejoras ambientales. Por lo tanto, venimos avanzando en un enfoque sistémico. La represa de Casupá, la séptima línea de bombeo, la nueva planta de aguas corrientes, y estamos trabajando a su vez en un proyecto para, esto lo estamos trabajando con el BID, para avanzar en lo que tiene que ver con el abastecimiento de agua potable para el este de Canelones.

0: donde hoy en algunos balnearios, perdón, en el este de la Costa de Oro particularmente, donde hoy en algunos balnearios como Balneario Argentino o Jauregui Berri, la gente se sigue abasteciendo de agua con bidones como en el siglo XIX. Bueno, ahí también queremos dar un salto de calidad. En conjunto estas obras, junto a las de saneamiento, algunas de ellas las anuncié recién, que estamos trabajando, reitero, en coordinación con los intendentes, constituyen el plan de inversiones más grande de la historia de OCE.
1: Y por su parte, el representante de

130 millones de dólares, un acompañamiento importantísimo en términos de cooperaciones técnicas. Y creo que es un proyecto que resalta mucho porque pone la vara muy alta en relación al resto de Latinoamérica.

tener agua los que vivimos acá en el área metropolitana, que es el 60% de la población del país. Entonces, es un proyecto importante, es un proyecto estratégico del gobierno y nosotros no estamos poniendo condiciones para que esto...

tres escenarios. Y si la visita fuera breve, por ejemplo, se limitaría a Montevideo. Si fuera de dos o tres días, incluiría Florida, ya visitada por el Papa Juan Pablo, porque allí está la Virgen de los 33, patrona de Uruguay. Y si fuera Argentina, tendría

la denuncia policial correspondiente, un elemento que siempre se marca como súper importante para poder hacer un seguimiento de estos intentos de estafa, el hecho de presentar la denuncia. Nos vamos a otros temas. El Ministerio del Interior emitió un nuevo

0: responsable, que es el ministro del Interior. Nosotros creemos que a esta altura él tiene que poner a disposición su cargo allí en la torre ejecutiva. Ya no puedo pasar más esto.
1: O sea, vos entendés que Carlos Negro tiene que...

patrimonial, de la memoria emotiva de la estación, está en un punto clave de la ciudad, con todos los servicios. Eso permitiría jerarquizar toda esa zona y generar realmente un polo atractor de otras inversiones.

costado del río, o sea, el agua, por tanto, la casa que está más cercana está a 600 metros, con una cortina de árboles muy, pero muy importante, por tanto, entendemos que va a ser un centro de disfrute para todas las generaciones, no tenemos la menor duda que va a ser exitoso, y por supuesto que desde la Intendencia Canelón.

de lo incautado, de todo lo incautado, llega a los $240,000. La investigación incluyó además la vigilancia de puerto y aeropuertos, identificándose a personas transportando medicamentos adosados al cuerpo, como

lo pueden entender, o sea, no lo pueden comprender o no pueden el alcance, y después tenemos el acosador callejero que sigue existiendo. Lo importante acá es saber, uno, por los tipos de delitos, yo sé que todos son graves y

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un gran día para el equipo de Tomás Silva, porque Alberto Betiol, de 32 años y compañero del uruguayo Tomás Silva, volvió a ganar después de 2 años y se quedó con la 13ª etapa del Giro de Italia. Silva, que fue

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en que se esté filmando por allí. También habrá rodaje en Jackson y San Salvador hasta hoy a las 23 horas, en Jackson entre Isla de Flores y Gonzalo Ramírez, y San Salvador entre Eduardo Acevedo y Juan Manuel Blanes.

contexto geopolítico mundial. La Organización Mundial de la Salud eleva a muy alto el riesgo por la epidemia de ébola en la República Democrática del Congo. Hay ya 750 casos sospechosos y más de 170 muertes, aunque el peligro

0: El Alemán, 26 de julio en el Auditorio del Sodre. 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
1: Más equipo.

Ángel TV, también los acompañamos, por supuesto, por la radio, y tenemos las vías de mensaje habilitadas, el 690 para los SMS y el 092-690-690 para los mensajes de WhatsApp. Por allí nos están acompañando desde hace un buen rato, por suerte.

momento y que esto se iba a elevar a nivel de los cancilleres, de los ministros de economía, los ministros de ganadería, nunca se dio. Se mantuvo siempre la discusión a nivel técnico, no nos ponemos de acuerdo y todos dijimos, bueno, se viene la ley de la selva porque está bien caracterizarla también así. Ajá. Y ahí tenemos

o de origen, que es lo que dice que la miel es uruguaya o del Mercosur, y está el certificado de cupo, que es el que dice voy a poder beneficiarme de este arancel. Ambos certificados están disponibles, digitales, desde antes de que entrara el acuerdo en vigor en la BUCE.

¿qué es el certificado? ¿Dónde lo consigo? ¿Por qué me conviene? Ahí reconozco que las cámaras están ayudando muchísimo. La Unión de Exportadores viene hace, yo les diría, que hasta hace más tiempo que los gobiernos, uso el plural, preparando a sus asociados, por ejemplo,

0: se quedó afuera del mercado a partir de septiembre para la carne bovina en Europa. Eso cambia la distribución. ¿Cómo vamos a distribuir entre países que no tienen acceso? Hay muchas cosas que hay que volver a poner sobre la mesa para repartir, discutir y definir.
1: No comparte que Uruguay no se preparó lo

0: necesario, va a requerir.
1: O sea, la Unión Europea puede lograr lo que no se logró entre socios.
0: Absolutamente. Esa es una de las grandes esperanzas de Uruguay siempre en estas negociaciones, y es lo que no logramos disciplinar nosotros solos. Con la ayuda capaz que de los de afuera lo lograremos.
2: ¿Cómo trabaja?

de apoyo internacional en votaciones, ponele los temas que son más conflictivos en estos días, ¿no? Gaza, Cuba. El posicionamiento de Uruguay internacionalmente es el posicionamiento que se reclama desde la fuerza política.

hay internacionalmente es el posicionamiento que se reclama desde la fuerza política. Pero es muy difícil, porque ¿cómo explicás el contenido de una declaración? ¿Quién la apoyó? ¿Quién no la apoyó? ¿Si antes la apoyabas o no la apoyabas? Eso es como, a veces lo que me pasa en las conversaciones es que eso suena muy lindo, pero no conecta con lo que la gente está pensando y se espera más pronunciamiento público de otro tenor. Y ahí es donde yo creo que hay que conversar. Hay que conversar en grupos reducidos, con interesados, con la gente en la calle que se te acerca a preguntar.

tenés que tener cuidado porque tiene consecuencias y asegurarte que las consecuencias no le peguen a la gente, ¿no? Porque lo peor que podés hacer en cualquier puesto de gobierno es tomar decisiones apresuradas o salir a decir cualquier cosa públicamente que tenga un impacto después en el empleo, en

pero el tema también es después de distribuirlo dentro de Cuba. Hoy por hoy los sistemas de transporte, está todo colapsado y detenido. Hace unos días conversaba con la directora regional de la Cruz Roja Internacional, que nos decía que ellos están apostando a tener

0: Naciones Unidas, Cruz Roja Internacional, que tienen otra capacidad de encontrar socios para que se distribuya y se utilice realmente lo que estás donando. Si no, es como el gesto para la interna en Uruguay y bueno, se queda en la foto.
1: A eso te iba a preguntar. ¿Y ese gesto para eso? Esa pregunta era, es un

0: agenda tiene que ver con los desafíos, si hay una hoja de ruta, se está trabajando. Esto tiene que ver con un posicionamiento latinoamericanista, caribeño, que es histórico del Uruguay. Lo hicimos con Chile cuando fueron los incendios, lo hemos hecho con otros países. Entonces, es una posición que Uruguay ha tenido históricamente, como en otras épocas complicadas lo han tenido también con
1: Me quedó
0: Uruguay.
1: Valeria pendiente anteriormente con Estados Unidos, sí. Cómo esto juega también.
0: Mira, con

0: Sí, como no la vez anterior.
1: De nuevo que no haya rechazos para la misma gente o para otro grupo de gente que tenga otra situación. Se va más despacito, pero porque también queremos asegurarnos que la próxima decisión sea una decisión que realmente cierra este tema, que creo que compartimos.

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0: áreas bien importantes que tiene que ver con las transferencias por un lado y con la edad de retiro por otro.
1: Hugo, exactamente.
0: Vamos desandando ese camino.
1: Ahí va. Eso es un poco los primeros, yo diría, resultados concretos y

la primera etapa de la implementación de esta nueva política se comienza a desplegar en la rendición de cuentas y ahí se está trabajando en ver cómo se articula. Obviamente aquí va a haber un gasto asociado, pero que es un gasto que tampoco, naturalmente, esto se está haciendo con el debido cuidado para mantener, digamos, la sostenibilidad de las cuentas públicas y la consolidación del programa fiscal que tiene definido el gobierno, pero esto va a implicar un aumento de recursos para

y acompañado por todos de que se mantengan asistiendo al sistema educativo y se hagan los controles de salud que sean necesarios, que eso se logre a través de otros instrumentos, ¿verdad? En ese sentido, un poco lo que siempre hablamos de

más, o los, de alguna manera, los instrumentos más eficientes para garantizar el derecho a la educación que en última instancia tienen esos niños, esas niñas, que están en situación de mayor vulnerabilidad y que muchas veces tengamos en cuenta.

0: Bueno, allí sí van a operar, y esto está bueno también decirlo, van a operar incentivos claros para que efectivamente posterguen
1: El
0: el
1: retiro, ¿no?
0: retiro hasta lo que yo planteaba, hasta la edad de 65 años, que sería la edad a la que

que se alcanzaron en el diálogo social y que puedan formar parte de políticas públicas que se implementen en lo inmediato, concretamente en los meses que quedan de este año. Y en el caso de las transferencias, lo otro tiene una perspectiva más de mediano plazo, pero en el caso de

0: de, bueno, las personas mayores cuando precisan, en fin, un asistente personal o precisan estar en un centro de larga estadía.
1: Pasa por el Sistema Nacional de Cuidados, ¿no? Que ha tenido su financiamiento también.

que claramente no se manejó bien en términos de que fue la discusión pública al momento de que se fueran conociendo los resultados del diálogo social, se fueron filtrando algunas cuestiones que generaron más confusión que claridad.

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A hablar de la temporada 2026 del Centro Cultural de Música, conociendo los detalles del concierto que va a tener lugar el sábado que viene, sábado 30 de mayo, en el Auditorio Nacional del Sodre, donde se va a presentar la Orchestre de Champs-Élysées.

La memoria, la política y la memoria colectiva son textos fundamentales del teatro universal y la literatura uruguaya. Van a estar presentando La casa de Bernarda Alba, Manos sucias y Dar vuelta a todo. Además, la comedia nacional viene de

Bueno, les han advertido de que va a haber temperaturas extremas que pueden alcanzar los 47 grados y doy fe de que realmente es extremo, porque nosotros visitamos el templo de Karnak y de Luxor después de haber hablado contigo el sábado pasado con 47 grados y

siempre y cuando tenga salud y posición económica que le permitan viajar sin cometer ningún tipo de delito. Es decir, no puede, por ejemplo, cometer un robo o no puede pedir dinero prestado si luego no lo puede devolver, por ejemplo, a un familiar, para poder viajar a la Meca.

fe, de conexión con el Altísimo. Pero claro, además de ello, la Meca se ha convertido a lo largo de estos últimos años en ese enorme laboratorio de adaptación climática y de gestión masiva de personas. Y por eso yo le doy también una lectura, Valeria, geopolítica, como te

Asia, Indonesia, musulmanes, por ejemplo, que viven en la India también, que confluyen allí en la Meca, y llevas mucha razón cuando dices que esto es todo un desafío, ¿verdad?, para las autoridades de Arabia Saudí, que deben demostrarle al mundo que no solo que son un

0: autoridades de Arabia Saudí, que deben demostrarle al mundo que no solo que son un país rico, que tiene un potencial de inversión importante o que realizan grandes torneos deportivos, sino que también pueden gestionar, por ejemplo, el elemento sanitario, toda vez que hay amenazas, como digo, por ejemplo, con el brote de ébola reciente en África Central.
1: Sí, y también una mirada a la seguridad, Susana, ¿no? No solo por el contexto que hay alrededor y todo lo que está pasando con la guerra, sino también la seguridad de gestionar toda esa movida religiosa.

se quiere expresar así y quiere demostrar que tiene liderazgo tanto dentro del Islam suní como también la capacidad de poder resolver estos desafíos para el resto de musulmanes en el mundo. Es decir, Arabia Saudí quiere mostrar que puede garantizar estabilidad, modernización,

Por eso Arabia Saudí recurre a drones, recurre, por ejemplo, a la inteligencia artificial, recurre pues a la militarización, si se quiere, en algunos puntos del país, ¿no? Porque sabe que hay tensiones sectarias, que hay una guerra latente a nivel regional, puede haber ataques híbridos.

que llevar un certificado correspondiente que demuestre que se han convertido al Islam o que son musulmanes de origen, pero que residen, por ejemplo, en Sudamérica. Tendrán que pedir el visado correspondiente como peregrinos, es decir, intentar entrar a la Meca por otras vías y, sobre todo, con

pero también de cómo, por ejemplo, preparar a empresarios y a delegaciones comerciales con el tema de la certificación halal. Pero ahora también queríamos ampliar con la visión de cómo es convivir en la diversidad, que es el título del curso que hemos preparado y que comienza ahora a mediados de julio.

0: hijos desde un enfoque empático, claro, pero también con un pensamiento crítico, pues que cuenten con esas herramientas y que les doten de una mayor seguridad profesional para actuar en esos contextos de diversidad.
1: Susana, ¿y siguen abiertas las inscripciones, como decía?

necesario recuperar un piso vinílico. Bona. Hay que renovar un piso de linóleo. Bona. Un sanatorio necesita un piso. Bona. ¿Quiere un piso libre de gérmenes con el logo de una empresa, un club, una marca? Bona.

0: Es bastante, es enorme, son más de 500 páginas, es puro archivo, son datos, archivos, anécdotas de la historia de los mundiales de fútbol. Contanos un poquito porque es un libro de Brian Glanville, periodista inglés, súper reconocido en el
1: Muy
0: ámbito, ¿no?
1: reconocido, fue jefe de página de fútbol, de deportes en general y de fútbol de los principales órganos periodísticos del Reino Unido.

a toda la fiesta y vamos 11 uruguayos y les anulamos la fiesta. Por supuesto sí, que es mítico. Es, después discutiremos si Maracaná los hizo bien, regular o mal a lo largo del tiempo, pero que marca un hito y que marca un mito para hablar y a Granville y para la prensa en

0: te haga pasar el rato, que te olvides de todas las presiones de la semana, de los líos, del tránsito, de esto, de la guerra, de los pesos, de todo eso. Distraete leyendo un libro
1: Sí,
0: diferente.
1: es una joya el libro. Y lo mencionábamos, Brian Glanville, periodista inglés, que hizo el libro, murió el año pasado.
0: En mayo del año
1: 16
0: pasado.
1: de mayo del 2025.
0: Exacto. Se quedó sin ver a su Arsenal, fanático del Arsenal
1: Totalmente.
0: en Berlín.

Sí, al mundo bajo forma de música para los jóvenes, bajo forma de una nueva forma de vivir la música, el arte, la cultura y también el fútbol. Y en ese contexto, en la plena posguerra, Brasil establece su mundial en el año 50 y de ahí en más.

Pero cuando a vos te toca representar al país en el exterior, en ferias, en congresos, conversar, y en esos congresos y en esas ferias ya dejan de hablarte de Francescoli, del Principito Sosa, pero te empiezan a hablar no solo de Onetti, te empiezan

0: esto, este, este, este y este, para hacer las cosas bien y por derecha. Y no siempre es fácil. Entonces, defendamos la lectura, defendamos el libro, no este de los mundiales, este también, ojalá, pero
1: sí, el libro
0: todos
1: en general.
0: Los libros, el libro como objeto.
1: Exacto, la

0: Sodre, se va a estar presentando la Orchestre de Champs-Élysées, reconocidísima a nivel internacional. Contanos un poquito qué es lo que vamos a poder apreciar.
1: Claro, claro. La orquesta en sí fue idea.

escritas. Pero la Sinfonía número 7 de Beethoven, por ejemplo, que es la anterior, fue estrenada a fines de 1813. Y fue el concierto de más éxito que tuvo Beethoven.

más de 40 años. Increíble. Nadie habló de la Sinfonía Inconclusa de Schubert, nadie supo que existía hasta 30 años después de la muerte, ¿no? Y claro, cuando apareció,

que se ha especializado justamente en este repertorio. Es necesario hacerlo, porque lo que ocurre es que Gerbegue ha tenido que descartar en su enfoque interpretativo, ha tenido que descartar

de todo lo que es vocal de esa época, porque vamos a escuchar ópera, vamos a escuchar oratorio, cantata, canzonas, serenatas de la época, además de música instrumental.

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nos haga pensar, que nos lleve al centro de nosotros mismos. Todo tiene un sentido, ¿no? Yo creo, y seguramente usted está de acuerdo también, que nada se pierde. No, no.

dónde fueron arrojados cuando los mandaron a este mundo, digamos. Estamos llenos de preguntas y la biblioteca es el lugar natural para plantearnos las preguntas.

natural para plantearnos las preguntas. Le voy a contar algo. He tratado con muchas locuras en la literatura y me ha fascinado. Me fascina tratar con las locuras en la literatura, no en la vida real, ¿no? Pero me ha fascinado las locuras con las que traté en la literatura. En Cervantes, ahí tenemos al disparatado Hidalgo, en esa deliciosa locura que el insípido, el vulgar mundo que le tocó en suerte. La fuga que hace Quijote es una fuga no hacia el pasado mítico de la caballería, sino

Lady Macbeth es la que concibe y consuma el principal asesinato, que es el asesinato del rey

En fin, son locuras patéticas. La locura del rey Lear es una locura que es para ser lúcido, ¿no? El rey Lear termina discutiendo con los

quieta donde está durante el día, sino que el alma empieza a correr presa del deseo hacia donde cree ver a quien posee la belleza. Y una vez que la ha visto,

¿No? Deja de comer, deja de bañarse, vaga sin destino por el mundo, camina, no sabe para dónde va, se deja crecer la barba, hasta casi el suelo, está abandonado, parece un monstruo. Es realmente terrible. Un amigo de

0: Entre todas las alegrías que nos da la mayor de todas, que es llevarnos al centro de nosotros mismos, hacernos pensar. Le pido un favor, Valeria, sea feliz.
1: Hasta aquí, la Biblioteca Sarandí, la columna de Rodolfo Fattoruso.

Septiembre hablamos del escritor francés Emmanuel Carrer, una delicia de autor para leer, súper súper recomendable si no lo conocen aún, empezar por alguna de sus reconocidas obras. Él es autor de El

De compartir este ratito contigo y con nuestros oyentes. Y la verdad es que se vive de, bueno, pues con infinito agradecimiento y muchas veces también como con, tiene un punto como un poco abrumador, ¿no? A mí me

0: Son los personajes.
1: A veces las generaciones, bueno, tú sos muy joven y creo que podemos decir, podemos decir que tu edad, pues, lo dice, me estaba fijando si lo decía la solapa del libro.
0: 24 años.
1: Tenés 24.

0: juicio de las relaciones de antes.
1: Y
0: van
1: a saber lo que tú le vas, cómo va a ser el vínculo de tuyo
0: claro,
1: con tus hijos.
0: Claro, exacto, exacto. Dentro de una generación yo diría, es que mis hijos no me entienden. Pero creo que al final, fíjate, siento que...

uno de los libros que yo recomiendo siempre son las razones por las que otra persona había aborrecido la novela, ¿no? Y, o sea, recuerdo que me hizo como darme cuenta de, jo, qué diferentes somos, sí, para gustos los colores, ¿no? Y yo creo que lo más importante es estar tú conforme con lo que haces.

Que me gusta que me dé como ese, como tú has dicho, ¿no? O sea, ese punto de vista a lo mejor más técnico, ¿no? De igual el mensaje que estás lanzando aquí puede no ser correcto, puede tal, sobre todo porque también soy muy consciente de que aunque yo no escribo para

súper ordenado, súper fácil de peinar. Y recuerdo la frustración que eso me generaba de por qué yo no puedo ser como ellas, o sea, por qué yo tengo que ser diferente, ¿no? Y durante todos estos años, o sea, estuve muchos años rechazando mi pelo y queriendo alisármelo y queriendo

gente a la que le gusta, no sé, la gente muy alta, muy alargada, muy delgada. Hay gente a la que le gusta las personas que tienen pues más cuerpo, que son más bajitas. Hay gente que prefiere gente rubia, gente morena, gente pelirroja, tal. O sea, siento que cada uno de nosotros con nuestras peculiaridades

a mis amigas, tal, y todo eso estaba plasmado en esa novela, ¿no? Y todo eso yo lo estaba transmitiendo a los lectores sin ser consciente. Y leyéndolo años después, pues me he dado cuenta de que no era lo correcto y lo he cambiado. O sea, creo también que, bueno, esto que dicen de que no se pueden juzgar

0: como siempre he estado tan centrada en mi escritura,
1: no,
0: es como...
1: No mostrás el plato de comida o te sacas fotos en el espejo del baño.
0: No, o sea, sí lo hago, sí lo hago, pero es como que lo tengo como, no sé, lo gestiono como un poco de manera distinta. Creo que mi vida habría sido muy diferente si hubiera

¿no? De, no sé, una persona que le sacaba 40 años con corbata y traje súper serio, uh-huh, que escribe novela histórica, no sé qué, y ahora resulta que una escritora es una chica de su edad, claro, casi, que habla en los mismos códigos que ella, que sube las mismas fotos que ella, que tiene las mismas...

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que sos un tipo original, muy fundamentado, bla, bla, bla, bla. Pero claro, no se nota tanto lo que es tu trabajo, tu académico, lo que es tu formación científica, ¿no? Y realmente es pesada. O sea, tenés

de cómo surge el proyecto, cómo surge la idea. Estaba en Roma, allá por el 2018, 2019, haciendo el doctorado allí. Y claro, pues aprovechamos los fines de semana para ir a museos y entre los colegas y tal. Y fuimos al Palazzo Colonna, un

palacio que está cerca de Piazza Venecia. Y claro, entramos allí, aquello es espectacular. Quien haya estado, ha tenido la suerte de estar en Roma, sabrá que la propia ciudad ya es un museo. Claro, y dando vueltas por allí, había poco tráfico de gente, y nos quedamos parados delante de un cuadro, que es la Notte de Ghirlandaio. Y nos quedamos una compañera y yo ahí mirando, y vimos que era una figura femenina con el torso descubierto, ¿no? Y vimos que claramente había los dos pechos eran totalmente diferentes. Uno

0: apariencia de un posible cáncer de mama. Y claro, ahí me se encendió la bombilla. Y tiempo después, bueno, pues ya fui encontrando otros cuadros y bueno, y digo, bueno, pues aquí igual hay nicho, ¿eh? Aquí igual hay nicho.
1: Muy bien, Álvaro, en ese nicho.

0: y no pintar un cuerpo sano.
1: Claro, una idealización te refieres, ¿no?
0: Sí.
1: Pues sí, podría ser por corriente pictórica, realmente. Ahí los pintores, depende qué etapas buscaban.

0: sabrían que tenían esa enfermedad.
1: Porque el nombre, porque el cuadro del cual parte todo, este de la noche, es evidente que su pecho está, no digo operado, pero sí tiene allí una gran cicatriz.

Y porque precisamente su rostro aparece en otros cuadros. Entonces ya tenemos ahí, elucubramos un poco si podía ser musa de Rubens y aparecer en varios cuadros. Y claro, pues pasa exactamente lo mismo. Vemos una diferencia sustancial en el tamaño de ambos senos

0: es inacabable.
1: No, porque además, y eso es otra cosa fascinante del libro y muy pedagógico, cómo todos los avances científicos que hubo, ponele un cuadro que se pintó en el 1550, obviamente con todos los

a ese tipo de cálculos, ¿no? Pero claro, eran no era más que charlatanes y barberos que se aprovechaban de la desesperación de estas personas, ¿no? Y bueno, pues, un poco como lo que vivimos ahora, ¿no? Esos charlatanes vendehumos que

la noticia era en Ecuador, Perú, y la chica sufre un episodio de ataque epiléptico, pánico clónico, clásico, cae al suelo, empieza a convulsionar y la policía que llega allí a asistir empieza a rezar alrededor de la chica como si fuese una suerte de exorcismo hasta que

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1: Son las 11:40.

0: Sí.
1: en el imaginario Narciso
0: Sí.
1: Ibáñez Méndez.
0: Estamos confesando nuestra edad.
1: Sí, sí, sí,
0: Porque
1: sí,
0: sí
1: sí.
0: que marcó a generaciones televisivas,
1: Sí,
0: ¿no?
1: claro. Canal 10 pasaba
0: Obras Maestras del Terror. Eso fue
1: exactamente.
0: una de sus mayores.

La bestia debe morir, de Nicolás Blake. ¿Por qué? Porque fue el libro con el que Borges y Bioy Casares inauguraron la colección del Séptimo Círculo. O sea, un clásico de la novela negra. Pero estamos hablando de esto, de monstruos, de personajes

0: nos dejaban. Claro, sí, no se pensaba en eso, en, uh-huh. en lo impresionable del niño, lo que fuera. Sí. Entonces, ahora acaba, que marcó a toda una generación, ¿no? Son 20 episodios que se hicieron durante 3 años.
1: Mira, pasa como con Mr. Bean, te da, son, fueron

0: llama el programa?
1: Sí, pero eso era otro programa.
0: Por eso, ese fue el gran
1: ese fue el gran éxito.
0: Gran éxito,
1: sí, impresionante. El 1, 2, 3 es...
0: Exacto,
1: es
0: como si me dijera.
1: Pero esto es Historias para no dormir, yo no sé ni si en algún momento se trajeron.
0: A mí me suena que en Argentina sí, no tengo claro si vino de este lado.
1: Sí vino acá.
0: Pero...

las 11:58 minutos. De esta manera empezábamos hoy sobre las 6 de la mañana escuchando los acordes de Eric Clapton y nos fuimos deleitando desde bien temprano con su

0: 1989-50. 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

que se hace en salas pequeñas, que bueno, no disponemos de grandes estadios. Llegar a esas cifras de población es muy importante y por eso, bueno, y es el fin que tiene un elenco público que trabaja fundamentalmente.

muy reciente. Pero siempre intentamos acercarlo con un lenguaje contemporáneo. Siempre todo lo que sucede en un escenario hoy es contemporáneo, por más que venga del pasado. Y eso es lo que intentamos hacer, y con esos grandes títulos que ya convocan por sí mismos, como Dulce Pájaro de Juventud, o Las Brujas de Salem, Antígona, Los Derechos de la Salud,

un rol muy relevante porque en cierta forma, bueno, convive, ordena, es una singularidad que tiene Montevideo y el Uruguay porque actuamos para toda la República y bueno,

este año vamos a contar con el año pasado en el espectáculo La Dama Boba, sobre texto de la mexicana Elena Garro, incorporamos 12 coreutas que eran estudiantes de Sodre, y ahora lo estamos renovando.

Solís, o sea, la Comedia Nacional y el Teatro Solís son unidades independientes, autónomas. Nosotros tenemos la residencia, somos elenco residente en el Teatro Solís, pero el Teatro Solís tiene su propia dirección. Y con Martín Jorge, que es el actual

Tiene uno hay momentos muy lúdicos y la relación entre Bernarda y Poncia es muy interesante. También es una gran reflexión que yo creo que tiene mucha actualidad en este momento.

obra filosófica y por su gran impacto en la vida social y política del siglo XX. Yo creo que hay muchas generaciones marcadas por el pensamiento de Sartre y por la figura. Yo no sé si hoy

ese era otro tema que me interesaba también, ¿no? Traer un texto de esa época y traer también esa figura de Jean-Paul Sartre como un intelectual, tenía una influencia, una intelectual y una artista, porque Sartre, además de escribir de tener una obra dramatúrgica voluminosa y de gran relevancia, también ha sido guionista de cine, influyó en las artes.

de Marianela Morena, que va a tener el sello de la autora. Son 8 personajes, aquí, como ya lo anticipé, también hay música contemporánea escrita por Lautaro Moreno Morena, que

0: En este caso también la presencia de las mujeres.
1: Claro, ¿sí? Marianela Morena con texto y dirección a partir de, del
0: texto
1: de Sartre.
0: A partir, es a partir. No, ni siquiera podemos hablar de adaptación o de versión. Es una creación de Marianela Morena que tiene su origen en la obra de Sartre.

0: plato muy especial, también con una estética muy cuidada, lo mismo que en general tenemos y tratamos de que tengan todas las producciones que, de la comedia nacional.
1: En esta oportunidad, Manos Sucias va a ir en La Verdi, en
0: En
1: la
0: la
1: sala
0: Sala Verdi,
1: Verdi.
0: exactamente.

Realmente es una figura enorme de la intelectualidad y la creación artística uruguaya. Y él escribió una obra que no pudo estrenar en Montevideo por la censura. Se estrenó Juan

En la sala Lazaroff, una obra del dramaturgo catalán Josep Maria Miró, que se llama Rajar la Tierra, que va a dirigir, dirige, están ensayando, ya Fernando Toja, y que va a ir solamente.

Después, bueno, la utilería, el montaje, tenemos un departamento de confección de vestuario, un departamento administrativo, digamos, donde somos muy poca gente. No, no, digamos, no hay ninguna sobredimensión.

Concordancia con los lineamientos generales del Departamento de Cultura de Montevideo y obviamente de su autoridad máxima del intendente, pero entonces

es más fácil salir para el teatro un martes, un miércoles, un día de los menos convencionales. Y no competimos todos en los mismos horarios. Perfecto. Y los mismos días, que me parece que también es

que barnizar y no tener problemas. Milesi. Es necesario pintar sin ocultar la veta. Milesi. Hay que embellecer la madera. Milesi. ¿Necesita protección extrema? Milesi.

descubrimiento, el poder explorar ciudades coloniales que surgieron en el siglo XVII, justamente por la fiebre del oro y la explotación de los diamantes en Brasil, en lo profundo, es en el corazón de Minas Gerais, y que justamente

0: Los puertos de Paraty y Río de Janeiro.
1: Pues perdón, por eso el diseño de este itinerario fue inspirado justamente en eso, en recorrer ese camino, porque empieza por todo lo que son las ciudades coloniales de Minas Gerais, pero va recorriendo toda esa estrada real hasta Río Janeiro.

0: interesante el recorrido.
1: No, y aparte, ¿no?, este viaje, además de ir con un coordinador, va con un guía que es especializado en toda esta historia. Entonces eso, o sea, no hay manera que te pierdas detalle de todas estas cosas que está contando Andrea. No, no es cualquier guía, es un guía especialista.

0: y no caer en el calor.
1: Claro, abrumador. Y poder pasear y caminar y todo. Nosotros los esperamos hoy, estamos abiertos los sábados y domingos en nuestra sucursal de frente a Montevideo Shopping, en Luis Alberto de Herrera, de hoy hasta las 6 de la tarde y mañana domingo desde las 10.

que forjó su personalidad y estilo a través del tiempo. Año 1995, nominada al premio Tabaré en el género documentales. Año 1995.

0: y luego a las 16:15 tenemos gabinete de palabras. ¿Descansar te genera culpa? Es la pregunta para la audiencia, luego a las 16:15. Creo que está todo, ¿no? ¿Me quedó decir algo? Ah, sí, me quedó decir algo. Gabriela Paso, regalamos una palabra.
1: Buenas tardes, Milton Presa.
0: Buenas tardes.
1: ¿Cómo estás? Bueno, primero saludarte antes

0: Propuesta esta de que por primera vez y con cine, además, esté un oyente acá en esta mesa.
1: Muy bien, vamos a develar el segundo misterio. El misterio de Laureano se ha quedado resuelto. Ahora lo vamos a presentar.

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1: ¿No les resulta súper uruguayo esto?
2: Sí, claro. Sí, todo. Lo que viene pasando hasta ahora, todo.
0: ¿Cómo hizo? ¿Le vayaron al tanque de vuelta? Uh-huh. ¿Y devolvió el agua caliente?
1: No, resulta que una simpática pareja de 20

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1: Por favor, tenemos que armar el guión 22 000690.

0: La Oive Campo.
1: Campo y campo.
0: La disciplina férrea.
1: Legua y legua, sí.
0: La marca la naturaleza, el sol sale y se pone, las estaciones, a veces hay para comer uno y los animales no.
1: Bien.

0: Y después,
1: pero la trama del guión cinematográfico, Laureano, por favor.
2: Juan Carlos.
3: Los nombres de los personajes. Algo
0: interesante que no lo pude decir antes.
2: ¿Qué?
0: Una música que escuché por primera vez en una película de vaqueros.
3: Sí.
0: Un día, escuchando una audición en la 14, que era de música llamada clásica.
1: Sí.
0: Sí. Dicen de quién era. Sinfonía número 9, opus 95, de Antonín Dvořák, checoslovaco.

0: de música negra, de música indígena.
1: Laureano, tenemos a los oyentes esperando para ver la trama del guión.
2: Juan Carlos.
1: Laureano, no, Juan Carlos, disculpame, yo bautizo a todo el mundo.
0: Espere, tengo algo más. Coincidí.

0: Mensajes y propuestas. Tenemos propuestas de nombres para esta pareja, bien, por bien. Ejemplo, dicen que serían Magela y Leonardo.
1: Perfecto.
0: Y el protagonista podría llamarse Waldemar. ¿Qué les parece?
2: Perfecto. Waldemar, bien.

0: Actor fundamental, sube en el automóvil rumbo a Curitiba. Este conductor que es Gualdemar, los acerca.
1: Gualdemar dice: bueno, hasta Tacuarembó lo llevo.
0: ¿Qué pasa a partir de ahí?
1: Encantado.
0: Necesitamos el aporte de ustedes a través de nuestro WhatsApp.

0: El desarrollo de la misma.
1: Bien, correcto.
0: Yo recuerdo Resplandor, que empieza por una carretera, pero la música ya como que da una pauta de que la cosa va a venir media cuadrada.
2: Claro, media difícil.
0: No, o sea que la música es fundamental.

0: Muy bien, perfecto. Imagina, Leonardo, que se dedican.
1: Sí, yo los veo como que pueden ser medio chorros.
0: Magela y
2: Los veo.
0: Leonardo están para cosas raras.
2: Sin embargo, lo ayudó.

0: construyendo en conjunto hoy, esta tarde. Les pedimos que manden siempre la palabra escrita. En este momento está sonando el celular. Llamada entrante, no. Milton, no puedo atender.
1: Únicamente con vos a través del 22 000690.
0: Exacto, pero nos interesa mucho.

0: esa redundancia está bien. Lo digo más bien por lo que planteaba Carlos.
1: Ese es el dato cariñoso, todo lo demás es trágico.
2: Ah, no, claro, esa capaz que no, Laureano.
3: Imagínate, Leonardo, entonces van a contarle a los padres.

Tiene más ideas, está libre ahora al 22 000690 22 000690, y si desean que nosotros les llamemos para ir elaborando el guión, nuestro WhatsApp, mandan un mensaje y quiero participar,

0: 15.523.
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0: cariñoso, decía Laureano hoy, me gustó el término. Vamos por ahí, están empezando a pasar cosas lindas, esperanzadoras, de vínculos.
1: Totalmente.
2: Y que pueden ser también dolorosas, a ver, porque si acá se está planteando...

0: Ese es el tema.
1: Lo que sí tenemos es que esta pareja de Magela y Leonardo es una pareja abierta y se forma de alguna manera un triángulo en esa relación, en el auto, que no tiene que ver.

0: mucha lucidez. Ah, no, pero se ramifica mucho. Y es tal cual, o sea, en este caso se nos ramifica demasiado. Sí, sí, a ver, Laureano.
1: Una consulta. Él no se llevaba muy bien con el hijo, ¿no?
0: Eso podemos definirlo. No sé. No, eso, podemos...

0: profunda de que él ni siquiera ha podido comenzar su duelo, con lo importante que es, ¿no?
1: Uh-huh. Bien.
0: Y se descubre que él tiene una gran brecha.

0: transformación. Y acá estamos ante un personaje de esas características, un personaje dinámico que realiza un arco de transformación a partir de este viaje interior que acompaña al viaje físico, tal como dice Ángela.
1: Con una escenografía muy particular, la carretera.
0: Ruta 5.

0: está presente. Perfecto.
1: Ella está embarazada.
2: Entonces, lo que no nos quedó claro es dónde están los padres de uno de los dos.
0: Por eso traigo este mensaje. A ver qué les parece.
1: Los padres de Magela, todos están viviendo los padres de Leonardo.
0: Qué lástima que no.

0: Y tipicidad del viejo mundo, característica de los mejores años en su terroir de origen.
1: Bueno, vamos a maridar y vamos a brindar con este Syrah de la Viña Pisano. ¿Quién propone el brindis?

0: padres a Curitiba.
1: Bien, Leo.
2: Perfecto, perfecto, perfecto. ¿El oyente era? Sigo. ¿O la oyente?
0: Carolina.
2: Carolina ahora.
3: Sí, está, de alguna manera es como que ha estado haciendo un resumen, Carolina. Bien. De lo que hemos estado. Sí.

0: porque las cazuelas, yo tengo un yerno que sabe cocinar muy bien. Siempre que terminamos hablando, él termina con espuma por la boca, pero él cocina muy bien.
1: Empanadas de
2: bacalao.
1: De bacalao para Laureano. Adriana.

0: producto.
1: A ver, a ver, lo importante es, lo notable es cómo, cómo evolucionó esta trama.
2: Exactamente. Ahora estamos para Brasil.
1: Ahora que
2: nos podemos encontrar en alguna parada.
1: Ahora que hemos

0: logrado justamente que funcione lo principal, ¿por qué no encontrarnos en medio del camino con una moto que llevó por delante un caballo?
1: Bien.
0: Que, y de esa manera
1: moto, ¿no?
0: conformamos a los dos oyentes, al de la moto y al del caballo
1: y
0: muerto.
1: Y los personajes, claro. Waldemar, ¿no? Y todo lo demás, ayudan, auxilian.
0: Sí, o sea,
2: sí, sí. Hacen una parada en el camino.
0: Habría que preguntar a los oyentes a ver qué pasa.
2: Pero podrían hacer una parada en el camino, los ayudan.

0: Dijo Milton, por el caballo quedó lo más bien.
1: Sí. Pero no quería muerte de ustedes, ¿no?
2: No, pero si la gente, se siente, viste cómo son, Laurano.
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0: Lo demás interesante, ¿no? Esto de hace unos años que sí, no se hablan, ahora, no se ven.
1: Eso sí, lo que no entendí bien es el tema de lo del divorcio, que lo culpa por el divorcio, porque él está viviendo el proceso del divorcio.
0: Y se ve que, sí, toma partido.

0: que hizo, me refiero a Magela y Leonardo.
1: ¿Y la película tendrá un final cerrado o podrá tener un final abierto?
0: Y hasta ahora queda abierto, ¿no?
1: No, porque puede tener un final abierto, después, pero con expectativas interesantes. Muy

lo buscan por la salud masculina, la salud sexual masculina. Muchas veces mejora también el caso de impotencia, por eso es muy buscado por los hombres. También mejora todo la parte baja, como decía ella, o sea, hay gente que mejora.

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0: triple, ¿cómo era?
1: 22 triple 0690
0: o a través de nuestro WhatsApp
1: también al 099 315 523.
2: Perdón,
0: la construcción.

pero estamos muy esperanzados como espectadores con respecto a ese encuentro. Y esa es tal cual la situación de un final abierto, en donde uno, el final es abierto, no se sabe lo que va a pasar, pero uno tiene líneas para pensar y bueno, probablemente pase esto o aquello.

0: Eso no es un... ¿Cómo? Nunca iba a adivinar eso.
1: No, adivina que te voy a preguntar. Si adivinaste, ganas un pasaje a Europa.
0: Ah, no, no sé, Milton, no sé.

0: proponernos.
1: Mira, mira, soy padre de 6 hijos y conozco cómo son los muchachos.
0: Me imagino.
1: Entonces me puse, traté de transportarme a la historia de lo que ustedes están proponiendo.

0: Aparte no la había escuchado, disculpa,
1: Claro,
0: además
1: claro. No, no,
0: identificaba a
1: todo
0: su hijo
1: bien.
0: con el compañero de la chica. Pero es lo mismo, es lo mismo.
1: Te
0: En
1: estabas
0: el camino
1: distrayendo en la
0: decimos.
1: ruta, Pablo.
0: No, no, no, vamos bien,
2: No, pero
0: vamos
2: además
0: tomando
2: funciona
0: mate.
2: muy bien. Me parece.

0: como padrino del hijo que está por llegar. Bueno. Este es un dato de color que me encantó. Lo podemos incluir.
1: ¿Quién nos dice?
0: Ya les digo. Porque
1: enseguida sabemos quién va a participar con nosotros en el almuerzo.

0: Ya, esta que se contó.
1: Era la idea que vos, te armaste la película cuando, que vos supiste que íbamos a hablar.
0: Yo aclaré que era una historia trágica. Ah, antes de contar la historia, quiero mandar un saludo a mis tres hijos, que los quiero con toda el alma.

para no, si me apuro, Milton. Tengo el final, que no es para sacar esa tensión de la, del posible, porque el protagonista, mientras que suben ellos a su decisión, se crea un conflicto.

0: conocerte y que nos acompañes esta tarde.
1: Gracias a todos los oyentes, gracias a los oyentes que participaron.
0: Muchísima gracias participación, Adriana, muchos oyentes.
1: Nartalo y Daniel Amorín.
2: Todo el agradecimiento a los oyentes, sí, de parte nuestra.
0: Bueno, genios, ustedes también.

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0: Premium colombiano.
1: Ya hay olor a cafecito aquí en el estudio y estamos con una gran compañía que entra el momento de teatro que tanto me gusta.

0: antes de qué va cuando hablamos de una obra de clown y que también involucra el teatro físico.
1: Sí, bueno, el clown es un lenguaje teatral, ¿no? Una forma, una manera de encuentro con el público. Y que...

¿no? Hay gente que trabaja con nariz. Sí. Nosotras, por ejemplo, lo hacemos sin en esta obra. Bueno, en esta obra también está la peculiaridad de que no es solamente clown, sino también un trabajo de otras máscaras. Y es que somos tres personajes en escena. Hay un oso,

¿no? Sí. Como un hombre sin cabeza y un oso. Provoca esto como todo un encuentro para diversos públicos, tanto grandes como infancias, que le genera mucha conexión emocional y en la cual también nos han hecho una devolución.

esta escuela, porque es una escuela de teatro donde yo hice una maestría en artes escénicas, y así fue como llegué a él, que tiene más de 25 años, o más en realidad, no lo sé, tiene muchos años ese vestuario, porque la gente que hoy es profesional,

hermosa sala, y que de hecho todavía hay mucha gente que no conoce de Montevideo, porque bueno, es relativamente nueva, tendrá unos 5 años, 6 creo. Sí. Y bueno, está ubicada en 8 de octubre y en Belloni, que es una terminal de ómnibus, entonces también contarles eso.

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que estoy encerrada. 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Con estas pequeñas acciones podemos cuidar la energía para que nuestras casas estén siempre calentitas. Yo

Rodríguez, una de las periodistas deportivas más reconocidas de Uruguay, con una extensa trayectoria en televisión. Fue una de las integrantes históricas de Punto Penal, un ciclo emblemático del periodismo deportivo uruguayo, y actualmente conduce La Hora de los Deportes en Canal 5.

Son discusiones y todo sobre fútbol. No se habla tanto del fútbol táctico ni técnico, sino más bien de los hechos que llevaron a la cancha, al resultado, a los cambios. Y bueno, eso

0: nunca había estado frente a un micrófono, frente a una cámara, nada. Y nada, me presenté y quedé, y ahí como que comenzó. Y
1: el deporte te descubrió, te encontró, te descubrió como periodista deportiva, y ahora te

creo que hubo una apertura, una oportunidad, una aceptación, porque son todos esos cambios que transforman, ya que estamos en un programa llamado Transformaciones, todos esos cambios que transforman, que la gente acepta, porque el fútbol femenino tampoco era aceptado, tampoco la gente

0: Dejar permanentemente.
1: Exacto, y eso encarece.
0: No queda tiempo ni para respirar.
1: Exacto, no como Qatar, que era todo en un solo lugar, que era mucho más económico en ese caso para mover gente y para hacer el alojamiento y todo, y tener que toda la logística.

este, y bueno, está, pero la historia de la camiseta tiene que pesar, y bueno, pero está, quedó en el pasado. No sé si antes los jugadores se iban con 25 años, ahora se van con 18, este, y no quedan jugadores, y a la vuelta los equipos.

0: Y bueno, y como todavía tengo un poco de resto, ¿y por qué no explorar cosas nuevas? Entonces decir, bueno, sí, yo, así, al señor Jean-Pierre, oui, monsieur.
1: Oui, monsieur.
0: Oui, monsieur.
1: Y a lo del fuego.

0: propio de la edad también. Sí. Y después te reencontraste de
1: Después me reencontré ahora de grande haciendo amigas con dos hermosas amigas.
0: En la obra que tuve el placer de trabajar con Sandra dentro del elenco, es

0: tomada la invitada.
1: ¿Con respecto a francés?
0: ¿Con cómo sigue?
1: Fue una ficción. Puede ser válido.
0: Ah, bueno. Si hay alguien escuchando, algún francés.
2: Si hay algún francés escuchando, ya sabe la respuesta.
1: En París o en Lyon.

0: Ahora hay tanto entretenimiento, tantas posibilidades que creo que va perdiendo un poco, ¿no? El lugar, sobre todo de eso de la previa, de la expectativa, de que estén todos lados comunicándose lo mismo. Se va diversificando.
1: Claro, lo dije.

0: ¿Qué opiniones hay respecto a esto? ¿A vos sí? ¿Horrible?
1: Ay, sí, horrible. Pues es que yo me encanta tirarme y decir, quiero no pensar en nada. Y pues, parece que no sé,
0: Que
1: que
0: siempre hay algo.
1: el universo se pone en mi contra. Me tengo que parar, tengo que hacer.

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o no ir a reunirse en diferentes clubes políticos y ser más proactivo para que no esté pasando lo que está pasando, que se está perdiendo la democracia, que hay guerras, que esto y que lo otro, y dejamos

y poder tomar dimensión y darme cuenta de lo que he logrado, tal vez porque tengo un año más que un joven, y poder darme cuenta que estoy vivo y poder disfrutar de un montón de cosas que a veces en la vorágine de andar corriendo.

0: Juan Carlos, ¿descansar te genera culpa?
1: ¿Qué? ¿Cómo?
0: ¿Descansar te genera culpa?
1: Bueno, no, porque no

0: Salud físico, mental y espiritual, nos decía Marisa. Muchas gracias.
1: Gracias, Marisa.

0: tres.
1: ¿Qué tal, Eva? Recién se fue Sandra, así que quedamos los dos. Se fue a descansar, mira.
0: Voy viniendo, yendo y viniendo, entonces de a ratos escucho. Y escuchar radio también es un descanso.
1: Sí.
0: Tomo mis momentos, hay días que...

0: Matías, que se quiere ir a descansar. ¿Te genera culpa descansar, Matías?
1: ¿Qué le va a generar?
0: No, en este momento no, dice.
1: Nunca le generó nada.
0: En este momento, y es muy joven aparte. ¿En qué momento? Sí.

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la salud de una manera más integral. Porque mientras la fisioterapia nos enseña la importancia del movimiento, de la postura, de recuperar funciones y aliviar dolores, disciplinas

Que tenemos sorteos acá esperándolos, así que bueno, empiecen a mandar mensajes. Y también es una forma de conectividad, ¿no? Es una forma de estar conectados y saber que del otro lado hay una escucha y una atención.

formaron como médico en los primeros 3 años de la carrera, era muy sectorizada la enseñanza. Y sin querer, ahí también nos está transmitiendo en nuestra vivencia que somos pedacitos de cosas como engranajes de una máquina.

movimientos marciales. Es un arte marcial que antiguamente se usaba para defenderse y para pelear. Se inventó en el año 1600. Los registros históricos en la aldea Cheng, Chei Xiaohuo, que Xiaohuo en chino es aldea Cheng, de la familia Cheng. Y hay dos historias, una historia mítica y una historia histórica, digamos. Y la historia histórica dice que, bueno, haciendo fusión de distintas artes marciales con la filosofía del taoísmo y del yin y el yang y los cinco elementos y los animales y la naturaleza,

se favorece, y los movimientos y las aplicaciones de Tai Chi, una vez que lo fuimos aprendiendo, que tienen toda su técnica y toda su progresión pedagógica, potencian este flujo de energía que se va a generar.

Y aparte siempre digo que, o sea, yo salía los martes como loca de salir de trabajar, sí, iba al curso de reflexología, llegaba apurada, y yo inmediatamente cuando empezábamos con la práctica, solo verlo,

es bueno traerlo a colación. Hay que partir de la base de lo que es estrictamente bueno, de registro, es que los diagnósticos

0: rotador del hombro, que se escucha hablar, son los tendones internos del hombro. Y de repente pensar, ay, me tienen que pedir una resonancia o una ecografía de partes blandas o una radiografía, porque si no es como que no me hizo nada.
1: Exacto.

0: síntomas. Signos es lo que captás, síntomas lo que te cuenta que siente, y eso es fisioterapeuta, sin radiografía, sin resonancia, tocando, moviendo, testeando.
1: Exacto.
0: Se primero enteran un montón de cosas.
1: Se hace una evaluación visual primero.

acá eso lo apreciamos a través de la vista. ¿Tá? La zona, cómo está, si presenta algún cambio de temperatura, si hay alguna alteración, la rigidez. Eso, bueno, a la medida que se va desarrollando la práctica profesional, uno va desarrollando también esa sensibilidad.

0: determinadas sensaciones en cuál, hasta dónde puede llegar determinada articulación. Si hay,
1: sí, hasta dónde llega la movilidad.
0: Exacto.
1: ¿No?
0: ¿Y qué es, cuál es el tope? Si es firme, si es blando. Hay diferentes.

0: energía, tenía un agotamiento, y yo digo, si lo tenía que perpetuar en no sé cuánto tiempo, ¿cuántas y cosas perdía?
1: Eso trae también de la mano, que les repito a los pacientes, porque cuando uno recomienda estas cosas, como

pasar, por ejemplo, dolor de manguito rotador, fácil de poder diagnosticar por parte de tu parte. ¿Cuál sería alguna, nombrame alguna de las cosas que podemos diagnosticar fácilmente sin tener esas la necesidad de tener todos esos

De la espalda, la cervicalgia, y bueno, también invito, hay que entender también a veces que no todos, hay, si bien hay distintas formas de abordar

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columna o patológicas o exageradas, si hay escoliosis, si hay lordosis, escoliosis cuando está torcida y rotada los laterales, lordosis cuando están exageradas las curvas posteriores, o sifosis cuando está exagerada la redondez de la parte dorsal.

incluso la tensión de los músculos. Cuando uno está estresado, el bloqueo, la tensión muscular, que el músculo está preparado para hacer fuerza y para aflojarse. No está preparado para sostener la fuerza crónicamente como nos pasa a la mayoría.

0: 2577756 y me animo a decir que se comuniquen por WhatsApp de la manera que sea, o mensajes, o llamar, o lo que quieran, más que por teléfono de línea común, que son todas publicidades y ya ni las atiendo.
1: Bien, perfecto. Mauro.

0: en el corte cuando hablaban, que decían, bueno, que compartían cosas, el movimiento de las personas es muy importante.
1: Sí, nosotros el enfoque que le damos en Tai Chi es movimiento consciente, que hoy en día hay mucha gimnasia.

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distintas disciplinas pueden dialogar entre sí, complementarse y ayudarnos a entender que la salud no es solo una mirada, sino un camino de equilibrio entre cuerpo, mente y energía. Porque sanar también

0: Hola.
1: Nacho, es verdad que estás currando con los Router Master, los ómnibus doble piso, los viajes guiados, a voluntad, un kilo de alimento no perecedero. Triste.
2: Pero ya lo preguntó ayer esto.
0: La semana pasada.
2: Yo no puedo creer, oh, Dios mío.
0: Fue complicado. Eso fue.
3: Nacho, en serio, llueve hoy.

0: El peatón tampoco puede doblar en la esquina de la izquierda. O sea, tiene que seguir de largo, cruzar al frente y venir en cruz para el otro lado. Sí, bueno, ¿me contestás eso? Gracias, Pacho.
1: Yo a veces creo que estamos nosotros picados nomás, pero con esta cosa me doy cuenta de que, por suerte, los oyentes también están tan picados como nosotros.
2: Sí, sigue derecho. Si no, de izquierda, que hacer.

0: Y con otros integrantes de la fauna local, le repito.
1: Es Abella, no el delfín de Artilla, no es un delfín real.
0: ¿Se llama Abella el delfín?
1: Abella es el intendente.
0: Ah, sí, está bien, no, te entendí. Tanto a Oscar como a mí nos gusta.

0: Mira, si es así como tú lo estás diciendo, fue una gas mía.
1: No es una duda, no es que se plantea la duda. A ver, es como yo te estoy diciendo. No hay una fundación que cuida canguros. Bestia. Es la fundación canguro que cuida niños. Dios mío, estaba... No.

de viajeros intergalácticos y de todo lo que eso involucra, ¿no? Y nos referimos, sin más vueltas, al gran Eduardo Rotondo, que es un fernandino y ufólogo de ley, y que ya está en línea.

0: Aires, que caen en Buenos Aires y Montevideo se había transformado como en el único lugar del virreinato.
1: No era su expertise la tierra.
0: No, claro, no era su expertise. Claro, quedó demostrado, ¿no?

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0: ¿Qué placer?
1: Tu hamburguesa sí, del humor.
0: Ay, sí, la papa frita de la alegría, el refresco cola del humor. El señor Germán Medina.
2: Con la cámara mía ahí.
0: Ahí estás. Mira, ¡opa!
3: ¿Viste? ¿Cómo andan?
0: Ahí.

0: Mandé un mensaje a alguien.
1: Sí.
0: Y prelense, 9:52. 9:53, me puso, sí, ¿cómo andás? ¿Todo bien? No es raro cuando te contestas demasiado rápido un mensaje.
1: Estamos desacostumbrados,
0: algo que vos no venías hablando. A mí me da un coso como diciendo.

0: Ni a dar o a salir.
1: ¿En serio?
0: De la ducha.
2: Me enseñó a bañarme.
1: Pará, momento, necesito saber cosas. Para mí, hay cosas que hoy, no sé si voy a juzgar, pero para mí es medio de psicópata. Lavarse primero el pelo.
2: Entro, agua en el pelo, shampoo.

0: de la vida. Que,
1: tengo otra, ¿eh?
0: Que en algún, dale, sí.
1: Tengo otra. Jarra agua caliente, sí. Caliento el agua,
0: sí.
1: Hierve, pongo en la olla, prendo la hornalla, pongo los fideos. ¿Me explico?
0: Ah, te entendí.
1: Cali- o sea,

muy de enjuago, corto el agua, termino de enjuagar, que escurra todo y después pongo en el escurridor. Bueno. Cosa de que no quede todo chorreando. Y después, cuando termino todo, saco la bandeja, saco el agua que quedó, porque un poco de agua queda, y después ahí.

0: me dejo ser. Totalmente. Yo entro al supermercado y totalmente me va llevando la emoción. Totalmente. Digo, miro algo y digo, ¡ay, qué rico eso! Y
1: como
0: voy,
1: un niño.
0: Como totalmente un ridículo. Pero hay gente que tiene un método. Estamos

0: te sí, frío y se tapa y con se la frazada hasta acá.
1: Por supuesto, sí, como una persona.
0: Pero si hace calor.
2: Somos todos de esa.
1: Dios mío. No, bueno, coreografías.
0: Yo duermo con una pashmina en la cabeza y los pies tapados.
1: Bueno, yo necesito sacar un pie para afuera. ¿Usted sabía que el pie para afuera?

0: mate en mi trabajo. Al otro día no me lo pude plantar. Ese día me tomé un café. Ya arranqué diferente la mañana.
1: Totalmente de acuerdo.
0: Resulta que, por haberme olvidado del mate, ese día, el 8 de octubre Ibero, un ómnibus de Cutsa me chocó el auto. Y es la culpa de eso.
2: No, pero ¿cómo es la culpa del mate?
1: Los métodos.

0: Eso habla de uno.
1: Con las salsas pasa lo mismo.
0: Vos imaginate una primera cita que una persona se coma toda la guarnición primero, así, todas las carnes primero y deja todas las salsas. Yo digo, yo esta persona no puedo formar una familia.
1: ¿No te gusta?
0: Yo con esta persona. ¿Te gusta eso? Claro, ¿qué te está pasando?
1: Como te preguntaba tu madre.

0: cual castor. Escuchan este ruido espantoso, ¿eh? Es un desastre.
1: Saca la música, saca todo.
0: Así. Y después ahí se mete el cuadrado de raviol de verdura.
2: ¿Sabes a qué me hizo acordar?
1: Para disfrutar su corazón.
0: Disparate.

0: Hola, Tocayo, ¿cómo andás? ¿Todo bien? Buenas noches para todos.
1: Bien, muy bien. Hacía tiempo que no conversábamos. Es una alegría volver a hacerlo. Juan Pablo, esta noticia es muy relevante, ¿verdad?

0: lateral.
1: Sí.
0: O sea, como que a partir del hackeo a HG se metieron en Ticantel porque HG desarrolló la plataforma de Ticantel. ¿Y qué hicieron con Ticantel? Básicamente lo que hicieron

exacta, más allá que se puede emular fácilmente con inteligencia artificial, pero saben de manera muy exacta cómo replicar el contenido de un mail, por ejemplo, de las entradas, de la confirmación de entradas de Peñarol, por ejemplo.

la salida de Mordecai estaba presente la directora de HG, o sea, como que tiene mucha relevancia política, por lo que decían en esa, por lo que se decía en esa nota. La relevancia de HG, que parece

0: sucede en la dark web es que muchos de los dominios van cambiando, no son dominios tradicionales, no es el típico www. Lo que, sino que van cambiando
1: claro.
0: Y por un tema de, me imagino, de protección.

0: a poder hacer su tarea de manera normal, digamos.
1: Claro, claro.
0: Entonces, porque no tiene los suficientes recursos. El tema es que así como se desarrolla una estrategia digital, como bien anunció el gobierno, viste que anunciaron

algunos organismos que dicen que sí, que negociarían, y hay otros que dicen que no. De hecho, la Intendencia Paysandú, que a mi juicio fue el segundo ataque más grave en la historia de este país, se le pidieron $650,000 de recompensa y el intendente Nicolás Olivera dijo, yo con

que fue de baja. Lo que te puedo decir es que nunca me había pasado y que encontré sensibilidades mucho mayores en este tema que en otros que he cubierto. De hecho, lo del VHU fue más

bajar la segunda y tercer troza del pino, la parte más alta del pino, que en Uruguay creo que no lo usamos. De ahí se van a Tacuarembó a comprar montes. Tienen un intento fallido de instalarse en Tacuarembó.

Porque Rivera tiene 3.000 y algo desocupados a la fecha, y esa inversión más el aserradero Grufor de Pino, que va a arrancar en julio-agosto de este año, vamos a generar casi 800 empleos en forma directa, que va a bajar bastante el

y que ver levantar las fundaciones, ver hacer los movimientos de suelos, ver empresas importantes nacionales de construcción estar trabajando en territorio con ingenieros, con técnicos, que dinamizan la economía local.

0: el departamento que no estaban pensando en prestar servicios a esas grandes fábricas que se están instalando hoy en el departamento de Rivera.
1: Intendente, usted lo mencionaba, este tipo de inversiones no se definen de un día para el otro, como usted hacía una cronología.

la posibilidad de instalar su primer planta en el exterior de Brasil, y recorrieron Argentina, estuvieron por Chile también, y bueno, llegan a Uruguay, y las condiciones uruguayas son las mejores en cuanto a lo que ellos trabajan, que es el pino, a las condiciones del

contentos porque venimos reclamando hace tiempo esta generación de empleo y de posibilidades para nuestra gente. Y bueno, hoy Braspain es una realidad, Urfor también es otra realidad, más lo que tenía Finsa ya en territorio. Y bueno, estamos muy

parte donde tenemos más dificultades de empleo y más dificultades socioeconómicas. Entonces me parece que algo que venimos reclamando hace mucho tiempo de los que estamos viviendo en el norte, a los gobiernos que han venido sucediendo en el país, bueno, de alguna manera esto nos da una posibilidad.

0: ha invertido mucho, como es en la forestación, bueno, que la madera que salga acá salga con valor agregado.
1: Respecto al vínculo con el gobierno nacional, ¿cómo ha sido la negociación con esta empresa? Hoy la ministra

si tomamos individualmente, hay 4 o 5 empresas trabajando cada una en un sector diferente, haciendo cosas diferentes. Es increíble ver 300 y pico personas que van a ser 500 en 2 o 3 meses, trabajando solo en el área de construcción.

de un país potente como Brasil, que produce muchísimo, ¿verdad? Y nosotros, que básicamente somos importadores de la mayor parte de las cosas. Entonces hay un tema de impuestos, de país chico, de impuestos altos, que...

0: por este tiempo, ¿eh?
1: Bueno, un saludo a toda la audiencia y como siempre a las órdenes.
0: Que lo pase bien, hasta la próxima.
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constitución, como se ha dicho, sí implica un avance del Estado sobre el sistema de la AFAP, ¿no? Entonces eso como primer lugar. En segundo lugar, lo que tú decías, el diálogo social no solo reforma el sistema de jubilaciones y pensiones,

puede irse a una jubilación a los 60 años, y esto obviamente tiene un impacto fiscal también, porque la programación que había de jubilaciones, con este cambio, si efectivamente se lleva adelante, puede implicar un aumento de la carga de las jubilaciones, ¿tá? Que tampoco tenemos...

jubilaciones más bajas, bueno, en ese sentido iríamos hacia en promedio una reducción de las jubilaciones, sobre todo del porcentaje de la población que potencialmente iría hacia una jubilación más temprana. Es una manera también de

habían convalidado la reforma realizada, y ahora de nuevo hay cautela sobre qué pueda pasar con este proyecto de ley, ¿no? Insisto, es porque es un proyecto de ley que toca la mayor partida de

hablando hoy, en transferencias, en flexibilización de acceso a las jubilaciones. Bueno, esto es lo que nosotros decimos que tensiona aún más la situación fiscal. O sea, ¿qué es esto traducido al español? La probabilidad de ir a mayores déficits fiscales, ¿sí? La probabilidad de tener que endeudarnos más en el correr del año y, por lo tanto, obviamente, la sostenibilidad de la deuda que se plantea el gobierno al arranque quizás no sea...

0: barrios de clase media. La vida social continuaba con una cotidianeidad que desafiaba cualquier régimen.
1: Los vecinos se visitaban, tomaban el té y se prestaba dinero entre conocidos.
0: Pero también se desaparecía o se moría.

0: Medio bailando y medio volando, me saco el melón para saludarte, te regalo una banderita y te digo...
1: Habiéndose mudado joven a Buenos Aires, Gilla cultivó con cuidado la imagen de mujer.

0: Ay, te dije, el 15% mensual, Carmencita.
1: ¡15! ¡Es un montón!
0: ¡Garantizado!
1: ¡Ay, pero garantizado por quién!
0: Por mí, ¿no?

0: Recordó, casi como al pasar, que esa misma tarde había tomado el té con Gilla Murano.
1: Acordate que Nilda le estaba reclamando guita, ¿no? Claro, le debía plata a Nilda. Viviana. Bueno, ese dato pasó desapercibido.
0: Gilla se ofreció a cuidar.

0: crema.
1: Al final, sos un peleador también.
0: Comenzó a ordenar las pertenencias de su madre muerta.
2: Ahí descubrió que faltaban unos pagarés. Los documentos que servían como garantía de los depósitos entregados a Gilla.
3: Porque se había contado. La, claro.

0: mayor, de hecho algunos dicen que era perpetua, ¿no? Uh-huh. Pero se vio beneficiada por la ley del 2x1 que permitía contar doble los días de prisión preventiva.
1: Cuando salió, en señal de agradecimiento a los jueces, no, Gilla no, les envió una caja de bombones.
0: Andá a comer un bombón de...

0: Encontraron a Gilla Murano viviendo en el barrio porteño de La Boca.
1: Daba entrevistas ocasionales cuando los programas de televisión preparaban especiales sobre su caso.
0: Aparecía ante las cámaras con aplomo, defendiendo su inocencia con la misma seguridad de siempre. Sí.

0: señora Mirta Legrand, la señora Gilla Murano. Estuvo presa, acusada de envenenar a sus amigas.
1: ¿Y cuántos años estuvo detenida, estuvo presa?
2: Yo estuve detenida 10.

0: Netflix, de hecho, estrenó el documental Gigi Amurano, muerte a la hora del té.
1: Entre obras de teatro, series como Mujeres Asesinas, etc. Claro. ¿No? Su historia seguía siendo narrada mucho después de que ella hubiera dejado de

0: La familia de Nema,
1: por ejemplo.
2: La familia de Nema es muy molesta con todo esto. No, con la trascendencia, digamos, creer que termina matando a la abuela.
1: Mirá, ¿cómo porque engorda? Sí, pero mirá.
3: ¿Cómo porque engorda? No, después la...

0: ¿ya? Dice que no llama a nadie, que lo que agarra son manotear unos papeles y un frasquito.
1: Y aparentemente el cianuro estaba en un frasquito, te diría como de un líquido para aflojar los dolores estomacales. Claro. Y ahí encuentran de que

0: publicó 66 novelas policiales, 6 novelas románticas, 2 autobiografías, 2 libros de poesía, además de obras de teatro y un libro infantil.
1: Además del detective Poirot.
0: Poirot.

0: teatro y un libro infantil.
1: Además del detective Poirot.
2: Poirot. No hay manera.
1: Es difícil. Bueno, chicos, va en un curso de francés. Además del detective Poirot, otro de sus personajes fundamentales. ¿Qué?
2: Es Poirot.
1: La puta. Vamos. Además del detective Poirot, otro de sus personajes fundamentales es Miss Marple.
0: Se trata de una dama entrada en años y con un muy intuitivo conocimiento de la naturaleza.

0: limpias, posicionándose como la tercera con más ventas en la historia, solo por detrás de las obras de William Shakespeare y la Biblia.
1: No, y pará, y con Corintellado.
0: Bueno, pero no llega.

0: versiones cinematográficas.
1: Eso te iba a decir, hay como 20 películas. Sí.
0: O sea, es vigente al día de hoy, cuando su auge fue en la Segunda Guerra Mundial, ya su fama, pero que comienza a escribir con 20 años.

0: ¿Sabes dónde las compraba?
1: ¿Dónde?
0: En Bachino, en la Floresta. Ay, mirá, estaba
2: con Mabel.
0: En lo de Mabel.
1: Muy bien, decía. Muy bien.
2: Sí, acá alguien dice: épicos los personajes de Pocos Caramelos de Martín.
1: Excelente.
2: Los de Gay también, pero esos los usa como desahogo.